0: persona que tiene un poquito el intelecto desarrollado, pues coño, si lo que está diciendo me ha pasado a mí.
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